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1: Frente al espejo notamos que algo cambió. Se había esfumado la magia de aquel gran amor y nuestras ganas. Ya no había alegría. Es Emmanuel Ortega y su éxito, Se fue el amor.

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1: Son las 20 horas, 29 minutos.
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1: Fue todo tan extraño, tan diferente y nuevo, que luego sin hablarnos desnudamos nuestros cuerpos. Y llenos de deseo, de amor total y loco, amamos en silencio, abrazados uno al otro. Es Diango y su tema, El primer beso.

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2: Son las 10 de la noche, 2 minutos.
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1: Sería extraordinario hacer crecer la hierba de tu cariño, que es como piedra, y descubrir de pronto la luz de las estrellas y un cielo limpio sin nubes negras. Es Gianni Morandi y su clásico de 1969, Leonor.

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2: Son las 10 de la noche, 30 minutos.
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1: Qué fácil fue tocar el cielo la primera vez, cuando los besos fueron el motor de arranque que encendió la luz que hoy se desaparece. Es Ricardo Arjona y Gaby Moreno y su tema del año 2011, Fuiste tú.

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2: Son las 11 de la noche.
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1: Ven, que esta sed de amarte me hace bien. Yo quiero amanecer contigo, amor. Te necesito para estar feliz. Es Thalía interpretando ¿Qué será de ti?

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2: Son las 11 de la noche, 30 minutos.
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1: 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Me desespero y no tengo valor para irme de ti, mi amor. Es el cantautor nacional Pablo Herrera. 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
2: Son las 0 horas, 3 minutos.
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1: 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Laura quizá ya me olvidó y otro rozó su corazón. Snake y su éxito, Laura no está.

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1: 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Es Joan Manuel Serrat y su clásico de 1969, Poema de amor.
2: 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Nos envolvió el rumor suave del mar. Tu cuerpo me dio calor, tenía frío. Y allí, en la arena, entre los dos nació este poema. Este pobre poema de amor para ti.

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2: Es la una de la madrugada, 3 minutos.
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1: Si tú no estás aquí, no sé qué diablos hago amándote. Si tú no estás aquí, sabrás que Dios no va a entender por qué te vas. Es Sin Bandera y su tema del año 2006, Si tú no estás.

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1: 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Tanta luz que a la sombra de nuestros errores murió de agonía. Es Shaila Durcal y su tema del año 2008, Tanto cielo perdido.

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2: Son las 2 de la madrugada, un minuto.
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2: 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Te perdiste mi amor y tú no sabes. Dejaste mi cama llorando. Es Thalía y Prince Royce y su tema del año 2012, Te perdiste mi amor.

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1: Amor, si alguna vez nos vemos por ahí, invítame un café y hagamos el amor. Y si ya no vuelvo a verte, ojalá tenga suerte. Es Rocío Dúrcal y su clásico La gata bajo la lluvia.

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1: Enrique Barrios cantando.
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2: Son las 3 de la madrugada.
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Es Alejandro Vezzani y su tema Todo me sabe a ti.

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1: 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Es Bertín Osborne y

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1: Son las 4 de la madrugada, un minuto.
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1: 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Es Andy y Lucas con el tema Quiero ser tu sueño.

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1: 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Son Los Nocheros y su tema Roja Boca.

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1: Ciento dos punto nueve.

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1: Son las 5 de la madrugada.
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1: 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Es el dúo dinámico y su clásico de 1965, Esos ojitos negros.

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1: 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Es Ricardo Montaner y su éxito de 1988, Tan enamorados.

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1: Son las 6 de la mañana.
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1: 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Es Marco Antonio Solís y su tema de 1996, Recuerdos, Tristeza y Soledad.

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1: 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Es Sergio Facchelli y su versión de 1987 para ¿Y qué sé yo? ¿Qué sé?

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1: Son las 7 de la mañana.
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1: 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Es Marco Antonio Solís y su éxito de 1999, Mi eterno amor secreto.

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2: Son las 7 de la mañana, 30 minutos.
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1: 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Es Nidia Caro y su tema de 1985, Soledad.

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2: Son las 7 de la mañana, 58 minutos.
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7: Amigas y amigos de Canciones Lejanas, versión latina, les saluda con muchísimo cariño Leonard Martz para invitarles a compartir una nueva cita con el ayer. Mire usted cómo pasa rápidamente el tiempo, viviendo ya este primer día del mes de agosto. Sábado 1 de agosto, que lo comenzamos a vivir y compartir junto a ustedes. Como cada día garantizamos la emoción en el recuerdo, ya sea con canciones muy románticas como también canciones llenas de ritmo con un denominador común. Nos invitan a viajar a las décadas del 70, 80, 90, pero también disfrutar de clásicos del nuevo milenio. Vamos a iniciar el programa del día de hoy dando la bienvenida a Albano y Romina Power con esta canción, con este éxito que nos invita a viajar al año 1982. Muy romántica canción de nombre Chara.

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1: Somos Canciones Lejanas, compartiendo junto a ustedes este gusto, este placer de viajar al ayer. Ahora vamos a dar un nuevo salto en el tiempo. Desde los 80 con Albano y Romina Power, vamos a viajar a los 70, puntualmente al año 1975, para dar la bienvenida a Julio Iglesias con este clásico. Quiero.

0: Después de escuchar a Julio Iglesias, vamos a quedarnos en los 70 y vamos a quedarnos en España para recibir a Dani Daniel con una canción que lleva por nombre Por el amor de una mujer.
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1: Estamos disfrutando junto a ustedes de este placer, de este gusto por recordar. Somos Canciones Lejanas, versión latina. Desde España vamos a viajar a México para dar la bienvenida a Pepe Aguilar, artista que en su momento, puntualmente en el año 2020, entregara su tributo a grandes clásicos de la música de la década del 70. Por ejemplo, Pepe Aguilar nos invita a recordar una canción que se diera a conocer en la voz de Nino Bravo en 1970. Te quiero, te quiero, en la voz de Pepe Aguilar.

Escuchábamos y recordábamos a Pepe Aguilar de México con su versión para este clásico de Nino Bravo, Te Quiero, Te Quiero. A nivel musical nos quedamos en México para recibir a un artista que definitivamente no puede estar ausente de nuestra pauta. Hablamos de Alejandro Fernández, quien llega muy bien acompañado de Gloria Estefan, artistas que en el año 1997 nos regalaron esta canción, En el Jardín.

Avanza la hora y continuamos con este placer, con este gusto por recordar. Somos Canciones Lejanas, versión latina. Para continuar con más música, para continuar con más clásicos, nos encontramos con un extraordinario artista nacido en República Dominicana. Hablamos de Juan Luis Guerra, quien nos invita a recordar una bellísima canción que formara parte de la banda sonora de la telenovela Pedro el Escamoso. Escuchemos a Juan Luis Guerra con este éxito de 1999, La Hormiguita.

Después de escuchar a Juan Luis Guerra con esta bellísima canción de nombre La Hormiguita, vamos a continuar con el talento creativo de Juan Luis Guerra con una canción creada en el año 2003 para Luis Miguel, Te necesito.

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8: Somos Canciones Lejanas, versión latina. Tras la pausa, está la invitación para que usted pueda comunicarse con nosotros. ¿Desea solicitar alguna canción? ¿Desea hacernos saber en qué lugar de Chile o el mundo usted está en sintonía hasta ahora? ¿O quizás quiera aclarar alguna duda a nivel de publicidad y destacar las ventajas y bondades de su emprendimiento, de su negocio, de su marca en pocas palabras? Anote, por ejemplo, nuestro correo electrónico contacto@cancioneslejanas.cl. También disponible nuestro Facebook, Programa Canciones Lejanas. Y también está disponible para usted nuestro WhatsApp, +569-88449167, +569-88449167. Soy súper honesto y transparente con lo siguiente: el flujo de contactos es muy amplio y directo, y muchas veces no nos alcanza para incluir todas las peticiones en un mismo programa, pero créame, todos y cada uno de los mensajes que usted nos hace llegar son leídos y nos permiten dar forma a cada emisión de nuestro programa. Así que si no alcanzamos hoy, créame que estará en consideración su petición a nivel musical. Aclarado lo anterior, vamos a iniciar este nuevo bloque con talento chileno. Vamos a viajar junto a Miriam Hernández al año 1990 para recordar esta canción creada especialmente para ella por Álvaro Torres. ¿Te pareces tanto a él? En la voz de Miriam Hernández.

Somos Canciones Lejanas, su versión latina, disfrutando y compartiendo junto a ustedes esta selección de grandes e imborrables éxitos. Para continuar, hace un instante lo nombrábamos, Álvaro Torres, artista que compuso para Miriam Hernández en el año 1990 la canción Te pareces tanto a él, y dueño, obviamente, de una carrera simplemente notable. Este romántico empedernido, como es el caso de Álvaro Torres, nos invita a viajar al año 1992 para recordar esta bellísima canción en la cual Álvaro interactuara con Selena Quintanilla. Recordemos, Buenos Amigos.

0: somos Canciones Lejanas, versión latina. Para continuar otra unión de talentos, recibimos a Ricardo Arjona, muy bien acompañado de Ednita Nazario, quienes unieran voces y talentos para la producción musical de Ricardo Arjona de inicios del nuevo milenio, Galería Caribe, una canción que le invito a escuchar su letra, porque a más de alguna pareja le podría identificar, porque hablamos junto a Ricardo Arjona y Ednita Nazario.
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1: Estamos disfrutando y compartiendo junto a ustedes esta selección de grandes e imborrables éxitos. Somos Canciones Lejanas, versión latina. Vamos a continuar con lo que es esta selección de grandes e imborrables éxitos de la historia de la música, viajando a Italia para dar la bienvenida al grupo Ricos y Pobres, con este clásico del año 1982, Mamma Maria.

Somos Canciones Lejanas, versión latina. Para continuar, nos quedamos en Italia con un proyecto musical que durante mucho tiempo en lo personal pensé que era proveniente de Brasil. Hablamos de Rigueira y esta canción cuyo título quizás a más de alguien le pueda identificar a estas alturas del mes. No tengo dinero junto a Rigueira.

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1: Los éxitos que se niegan a morir, los clásicos sin fecha de vencimiento, los disfrutas cada día a través de estas canciones lejanas, versión latina. Para continuar, nos encontramos con otro de aquellos artistas que definitivamente tiene un pase liberado. No puede estar ausente de nuestra pauta musical. Hablamos de Miguel Bosé con este clásico del año 1981, Márchate Ya.
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0: Y en la compañía de Miguel Bosé, con esta canción de nombre Márchate Ya, despedimos este segundo bloque. Aún no nos marchamos, Miguel Bosé. Aún nos queda Patria, Ciudadanos, y aún nos quedan dos bloques más por compartir. Pero es momento de una pausa y ya estamos de vuelta con más canciones lejanas en este día sábado 1 de agosto.
1: Es momento de un descanso en la música. Una pausa y ya estamos de vuelta con más Canciones Lejanas.
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2: Avanza rápidamente la hora y tras la pausa ya estamos de vuelta con más Canciones Lejanas versión latina en esta jornada de día sábado 1 de agosto. Iniciando este nuevo mes, compartiendo este fin de semana, el primero del octavo mes del año, el mes de los gatos, el mes de la solidaridad, el mes del corazón. Muchos motivos para vivir intensamente este mes de agosto. Antes de volver a la música, la invitación. Usted quizás tiene su negocio, tiene su emprendimiento y quiere destacar las ventajas y bondades de su negocio, de su marca, de su local comercial. Anote las formas de comunicación. WhatsApp más 569-8844-9167 más 569-8844-9167. También disponible nuestro Facebook, programa Canciones Lejanas, y también dejamos a mano el correo contacto @ cancioneslejanas.cl. Vamos a comenzar este nuevo bloque con una canción que nos invita a viajar al año 1979 en la compañía de la siempre bella Ana Belén de España, Agapimú.

Estamos con el placer, con el gusto de recordar. Somos Canciones Lejanas, versión latina. Para continuar, nos encontramos con uno de los más grandes, con uno de los más prolíficos cantautores de la historia de la música de España. Hablamos de José Luis Perales, quien en este caso nos entrega esta canción que fuera todo un éxito en el año 1978, Soledades.

Escuchábamos y recordábamos a José Luis Perales con el clásico del año 1978, Soledades. Parece que estamos cargados a la década del 70, porque para continuar desde España con José Luis Perales, vamos a viajar a Brasil para dar la bienvenida a Roberto Carlos con este mega clásico del año 1974, Un Millón de Amigos.

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2: Tu punto de encuentro con los grandes clásicos del ayer tiene nombre y apellido. Somos Canciones Lejanas, versión latina. Continuamos en la década del 70, pero en este caso viajando desde Brasil a Europa, puntualmente a Italia, para dar la bienvenida al extraordinario Franco Simone con esta canción que en el año 1978 le ubicara en el número uno no solamente en su país, sino que también le proyectara y con mucha fuerza al mercado musical de habla hispana, en este caso cantando en nuestro idioma este clásico. Paisaje junto a Franco Simone.
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Somos Canciones Lejanas, compartiendo esta verdadera montaña rusa de emociones, como también viajando con esta máquina del tiempo que nos permite, por ejemplo, viajar desde Europa, puntualmente desde Italia con Franco Simone, nuevamente a América Latina, puntualmente a Argentina, para recibir al grupo Industria Nacional con este éxito del año 1972, La tarde que te amé.

Nos encanta ser parte de su día a día. Somos Canciones Lejanas, su versión latina. Vamos a continuar con una legendaria agrupación uruguaya que iniciara su camino a finales de la década del 50. Directamente desde Paysandú recibimos a Los Iracundos, esta banda que contara en su momento con la voz única e inconfundible de Eduardo Franco, quien lamentablemente falleciera en el año 1989. Pero siempre recordamos con muchísimo cariño a Los Iracundos, con esta canción, con este clásico que nos permite viajar al año 1968, Puerto Montt.

0: Es momento de un descanso en la música. 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
2: Es increíble cómo avanza rápidamente la hora y ya estamos de vuelta con más Canciones Lejanas, versión latina. Antes de volver a la música, la invitación para que usted pueda comunicarse con nosotros. ¿Desea escuchar alguna canción? Nos encantaría que nos sorprendiera haciéndonos saber que nos escucha en algún punto en particular de nuestro país, pero quizás en algún punto de otro lado del planeta. Todo esto gracias a la señal online de nuestra radio, pero también invitarle a usted, señora, a usted, señor, que tiene su emprendimiento, que tiene su pyme, que tiene su negocio y que nunca está de más el llegar a una mayor cantidad de público a través de la publicidad radial. Se contacte, por ejemplo, a nuestro WhatsApp, más 569-8844-9167, más 569-8844-9167. También disponible nuestro correo electrónico, contacto@cancioneslejanas.cl y nuestro Facebook, Programa Canciones Lejanas. La invitación está para que usted pueda comunicarse con nosotros literalmente 24/7 a través de nuestra publicidad radial. Vamos a comenzar este nuevo bloque con un éxito del nuevo milenio, pero esas baladas que pasarán los años y seguirá identificando a más de algún corazón de esos que sufren, pero hasta con el alma. Vamos a dar la bienvenida a Luis Alfonso Rodríguez, o simplemente Luis Fonsi, con esta canción que le diera a conocer en el año 2000, Imagíname sin ti.

Escuchábamos y recordábamos a Luis Fonsi con esta bellísima canción de nombre Imagíname sin ti. Para continuar, vamos a recordar una canción que se diera a conocer originalmente en italiano en 1958. Una de las canciones más importantes no solamente de Italia, sino que de la historia de la música. Una canción que ha recibido múltiples versiones en variados idiomas y formatos. Hablo de Nel Blu Dipinto di Blu, o simplemente Volare, original de el gran, el único, Domenico Modugno. Recibamos en este caso a Gypsy Kings con su versión del año 1989 para este clásico de nombre Volare. Penso con sueño para sí.

Después de escuchar a Gypsy Kings con este clásico de la música italiana, como es Volare, vamos a viajar puntual y particularmente a la Bella Italia para recordar al extraordinario Gianni Bella y este éxito del año 1977. Yo canto, ¿y tú?

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1: Estamos disfrutando, estamos compartiendo esta selección de grandes e inolvidables clásicos. Somos Canciones Lejanas, versión latina. Vamos a continuar dando la bienvenida a un extraordinario artista español, como es el caso de Diango, dueño de un estilo único a nivel interpretativo, lleno de pasión, lleno de sentimiento. Diango nos entrega esta canción que se diera a conocer a partir del año 1976, Cuando quieras, donde quieras.

Vamos y recordábamos a Diango con la canción Cuando quieras, donde quieras, del año 1976. Para continuar, nos quedamos en familia porque vamos a recibir al hijo de Diango, en este caso Jordi, entregándonos un tributo a su padre con una canción que se conociera originalmente en el año 1983, pero que Jordi rescatara en 1997. Hay algo en ella.

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1: Los éxitos que se niegan a morir, los clásicos sin fecha de vencimiento, desfilan diariamente a través de estas canciones lejanas, versión latina. A nivel musical vamos a quedarnos en los 90 para dar la bienvenida a un artista que generalmente nos entrega canciones con una alta cuota de romanticismo, pero que de vez en cuando nos sorprende con éxitos con mucho ritmo. Hablamos de Ricardo Montaner, quien nos entrega esta canción que se diera a conocer a partir del año 1991. ¡Vamos pa' la conga! Junto a Ricardo Montaner.

Y en la compañía de Ricardo Montaner, despedimos esta cita con la historia. Esperamos sinceramente que nuestra programación del día de hoy haya sido de su agrado, enfocados desde finales de los 60 hasta la década del 90. Muchísimas gracias por su sintonía y compañía, y la cita queda, Dios mediante, para una próxima emisión de este, su espacio de recuerdos y clásicos, Canciones Lejanas, versión latina.

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2: Son las 10 de la mañana, 5 minutos.
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1: 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Es Carlos Grilli y su tema del año 2012, Ya lo sé.

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1: 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Es José Feliciano y su tema de 1982, Para decir adiós.

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2: Son las 10 de la mañana, 58 minutos.
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Una mujer no ama por amar, prefiere un sentimiento. Sabe muy bien que si le miente al corazón, es grande el sufrimiento. Es Cara Metade y su tema Toda Mujer.

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1: 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Es Camila y su éxito, Todo cambió.

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2: Son las 11 de la mañana, 57 minutos.
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1: 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Es Daniela Romo y el clásico de 1984, Yo no te pido la luna.

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3: ¿Cuántas veces hemos mirado el reloj en el frontis de la Escuela Carlos Condel de la Asa y nos hemos preguntado cómo llegó hasta ahí? La respuesta la tiene el destacado historiador Damir Galás Mandakovich Fernández, quien nos relata que este reloj, en sus primeros años de vida, fue comprado por los trabajadores y la compañía Colla Sur, trayéndolo desde Inglaterra, construyendo una torre e instalándolo en la pulpería de Colla. La torre, construida de pino oregón, tiene una cúpula estilo árabe, marcando el devenir de la memoria del campamento minero. Posteriormente, en el año 1975, la compañía dejó de funcionar. Fue entonces cuando la empresa SQM, dueña del campamento, dona el reloj a la municipalidad de Tocopilla el año 1983, cuando Casimiro Busanich era alcalde de Tocopilla. Se instala la torre donde hoy la vemos, siendo inaugurada el 29 de septiembre de ese mismo año. Este reloj sintetiza no solo la historia de La Pampa, sino también se articula la historia del puerto salitrero, hoy el único de nuestro país.
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1: 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Es Alberto Cortés y su tema de 1971, No soy de aquí.
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2: Son las 12 horas 57 minutos.
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11: Amigas y amigos, ¿cómo están ustedes? Bienvenidos y bienvenidas a una nueva edición de Chile Rural. Nos juntamos nuevamente como cada fin de semana para revisar la actualidad del mundo del agro, su cultura y su gente, especialmente a los agricultores y agricultoras de la zona centro-sur del país, que hemos sabido, ¿no? Ya estamos constatando lo que son las afectaciones en el mundo rural y en el mundo agrícola. Por supuesto que ha estado desplegado desde el Ministerio de Agricultura y sus servicios para contratar, para ir a ayuda de quienes hayan resultado afectados. Y de todo eso vamos a estar precisamente hablando en esta oportunidad, porque ya está ingresando a nuestro estudio el subsecretario de Agricultura, Francesco Venecian, que nos va a contar todas las novedades luego de que él, por supuesto, y el Ministerio, también el Ministro, han estado desplegados en terreno antes y durante el reciente sistema frontal. Vamos a comenzar inmediatamente entonces, y les damos la bienvenida junto a Christian Blauber en la edición de sonido, Jennifer Fuentes de la UGRA en los consejos y recomendaciones agroclimáticas, y que les habla Luis Órdenes. Les damos la bienvenida a Chile Rural.
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11: Bueno, seguimos en Chile Rural y ya tenemos en nuestra mesa de trabajo al subsecretario de Agricultura, Francesco Venecian, a quien, como siempre, le damos las gracias por hacerse un espacio en su agenda para poder conversar con nosotros. ¿Cómo está, subsecretario?
12: Muy bien, gracias y un cordial saludo a todos nuestros auditores del mundo rural.
11: Así es, quienes nos escuchan a lo largo de todo nuestro país. Bueno, subsecretario, estamos en el contexto de del paso de estos sistemas frontales en diversos puntos de nuestro país, especialmente, digamos, Norte Chico, zona centro-sur. Usted lo hemos visto, o sea, ha estado en terreno permanentemente, y no solo durante la emergencia, sino que también antes, porque esta preparación desde el Ministerio venía de antes, digamos, anticipando lo que eran esos sistemas frontales, ¿no?
12: Así es. Nosotros hace más de un mes y medio lo que hicimos, tuvimos nuestro comité de emergencia con todos los directores nacionales de los distintos servicios del agro, con el SAC, INDAP, ODEPA, SIREN, el INEA, el FIA, y vimos cómo íbamos a enfrentar estas posibles emergencias. Uh-huh. En base a eso también generamos un instructivo región por región, comuna por comuna, habiendo utilizado parte de la información del año 2023. Nosotros tenemos bien catastrado cuáles fueron los lugares de riesgo en cada una, claro, de las comunas, dónde se inundaron, dónde se destruyeron canales, cuáles fueron los sectores más afectados producto de los excesos de lluvia el año 2023. Y a través de cada seremi en la región se empezaron a revisar anticipadamente estos sectores, de tal manera de insistir en la importancia que tiene limpiar los canales, sacar cualquier tipo de basura, generar acequias de desagüe en los potreros más bajos, hablar también con los canalistas de tal manera que cierren las compuertas en periodo de invierno. Uh-huh. Y ese ha sido el trabajo preventivo que se hizo antes de entrar ya a este ciclo de lluvia de las últimas dos semanas.
11: Así es, bueno, y antes de la lluvia lo veíamos ahí en la región del Maule, precisamente constatando infraestructura de riego. Y bueno, durante la emergencia también, durante el sistema frontal, usted estuvo en terreno en distintas regiones, Valparaíso, O'Higgins también. Bueno, estamos ahora grabando día miércoles 22 de julio, grabamos toda esta entrevista. Entendemos que usted ahora se va a Antofagasta mañana. ¿Se nos cuenta qué ha podido constatar usted en terreno, obviamente, después de esta lluvia?
12: Bueno, tenemos hoy día, después de este frente de lluvia, distintos sectores afectados. Tenemos algo invernadero, el sector hoy día de Longotoma, tuvimos mucho daño por el tema de viento. Uh-huh. Tenemos un sector ganadero que ha estado afectado producto del poco forraje que existe hoy día en los cerros, y estas lluvias también va a implicar que no van a poder mandar animales a los cerros porque todavía no hay pasto. O sea, vamos, claro, a tener que pasto de aquí a finales de septiembre, lo más probable. Mediados de septiembre, finales de septiembre. En el tema hortícola tenemos algunas afectaciones, pero en los sectores que hemos ido revisando, el agua está evacuando en forma bastante más expedita, más ágil, así que esperamos que no tener tantos daños. Se están haciendo los catastros a través de INDAP, de Provesal, a través de la misma seremía en cada región, de agricultores o usuarios afectados. Por el momento, a la fecha del día 22, tenemos 780 usuarios de INDAP afectados y 26, por lo menos es lo que nos han informado, claro, no usuarios de INDAP con algún tipo de afectación. Uh-huh. Este catastro se sigue levantando de tal manera de ver cómo vamos a enfrentar un poco las ayudas en cada una de estas localidades.
11: Así es, bueno. Muchas veces se habla de ayudas tempranas, porque obviamente en el contexto de la preparación desde el Ministerio para esta emergencia, me imagino que ya están activados a través de INDAP y otros servicios, ya lo que es todo la preparación y las ayudas tempranas, valga la redundancia, en el contexto de esta emergencia. ¿Se nos puede comentar lo que viene ahora en relación a estos afectados catastrales?
12: Hay dos tipos de ayuda. La primera es la que está haciendo en forma permanente INDAP con sus usuarios. Claro. INDAP tiene sus programas de emergencia donde está trabajando día a día en cómo ayudar a los productores en función de las problemáticas que tiene cada año. Uh-huh. En el caso de una emergencia declarada, informarle a los auditores, es que para poder declarar una emergencia a través del Ministerio de Agricultura y de Línea, junto a Siren, se elaboran informes, ¿sí? Uh-huh. Lo que dice, sabe que más por pluviometría, por temperatura, por condiciones de suelo, se están dando todas las condiciones climáticas para que declaremos una región como zona de emergencia. Uh-huh. Con esta información técnica, el Seremi de Agricultura lo lleva al COGRIT, que se genera en cada una de las regiones. El COGRIT es donde se junta obras públicas, agricultura, salud, vivienda, servicio de desarrollo social, y con toda esta información arriba de la mesa dice, sí, sabe qué más, se están dando las condiciones para declarar emergencia, y ahí se genera un levantamiento del requerimiento a través del Ministerio de Agricultura, del ministro, y se detona la declaratoria de emergencia. Esto es bastante rápido. Uh-huh. Y eso es lo que le permite a cada uno de los servicios es poder flexibilizar los programas, entrega de recursos, gastar de otra glosa presupuestaria, por llamarlo así, claro, en ayudas de emergencia. Se activan también por parte del Estado ciertas herramientas en las cuales puede acceder la ciudadanía. En el tema agrícola pasa exactamente lo mismo. La idea es que todo esto conversa para poder hacer un trabajo y una ayuda potente en el terreno con información levantada anticipadamente, que es lo que estamos haciendo nosotros a través de INDAP. Saber quiénes son los agricultores afectados, en qué zona, y que los recursos queden bien puestos, me refiero, y que le solucionen el problema al agricultor. Si es ganadero, claro, llegar con el forraje en forma oportuna, llegar con el SAC para que se desparasite, se le aplique vitamina a los animales. Muchas veces hay un tema sanitario, hay animales que no solamente quedan aislados, sino que pueden quedar enterrados en el barro, bueno, y necesitamos rescatarlo. Uh-huh. ¿Cómo lo hacemos? ¿Quién lo articula? Bueno, ahí están los Seremi con el Servicio Agrícola y Ganadero, muchas veces con la colaboración del Ejército para rescatar estos animales. Pero también, ¿qué pasó si un animal murió en el producto de haberse ahogado, de haberse quedado enterrado en el barro? Hay un tema sanitario que también se tiene que abordar con el Servicio Agrícola y Ganadero, con el Servicio de Salud, para, no tengo idea, enterrar al animal donde corresponde, en el caso del Servicio de Salud, vacunar a la gente que estuvo en contacto con los animales para evitar un riesgo sanitario.
11: Claro, importante destacar esta articulación entre todas las instituciones del agro y instituciones también, organismos de emergencia. Usted lo comentaba al inicio, subsecretario, de estos comités, digamos, sectorial que se han desarrollado, usted los ha encabezado, y también hemos escuchado harto lo que es la gestión a través de la Unidad de Gestión de Riesgo de Desastres Agrícolas.
12: La UGRA es la que nos entrega una información muy útil día a día respecto a la pluviometría, los riesgos del próximo frente, cómo viene el viento, cómo viene, sí, la lluvia para los próximos días, región por región. Y la UGRA también es la que canaliza parte de esta información de afectaciones que se generan en cada una de las regiones. Mm. Es como el brazo armado del Ministerio de Agricultura en tema de emergencia. Hay que considerar que esta es una emergencia producto de lluvia en invierno, pero es el mismo criterio que vamos a utilizar para la temporada de incendios.
11: Claro, claro.
12: Esto, nosotros ya estamos trabajando en la próxima temporada de incendios que parte septiembre, octubre. Uh-huh. Va a ser un año que con esta lluvia va a haber más pasto, más material combustible en los cerros, en las quebradas, en los canales, y eso va a ser un posible riesgo de incendios para la temporada. Entonces tenemos que también ver cómo nos vamos a enfrentar y cómo nos vamos anticipando a esa problemática. Por eso es que también hoy día se generan ciertos programas a través de CONAF, programas de empleo, para en las distintas comunas trabajar en lo que es desmalezado, cortafuego, limpieza de entorno en los sectores de las ciudades, y eso también nos va a ayudar a enfrentar de mejor forma los futuros posibles incendios de la temporada. Afortunadamente, este frente de lluvia tiene dos miradas, una negativa por aquellos agricultores que se han visto afectados o aquellos que viven en sectores rurales y se vieron afectados, pero también tiene otro lado positivo, que es que hoy día estamos recargando las napas subterráneas, la cordillera está con más nieve, los cultivos obviamente van a estar mejor preparados para esta temporada también porque tienen un suelo más húmedo, más esponjoso, incluso para los próximos frentes que vengan. El agua ya empieza a infiltrar y recargar napas. Las primeras aguas generalmente se satura muy rápido el suelo, y el agua corre nomás, escurre, y por eso hace mucho daño. Pero ya cuando el suelo está más esponjoso y tenemos días entre una lluvia y otra, le permite las próximas lluvias empezar a infiltrar y a presionar para que el agua llene más napas subterráneas. Claro. Entonces tiene una mirada también positiva desde ese punto de vista. A mí me tocó recorrer el domingo pasado Petorca, Chincolco arriba y con la cordillera con nieve. Un poco los agricultores nos plantean, esta nieve, así como se mantiene, les permite dos temporadas más con que venga agua corriendo por los esteros, cosas así. O sea, es muy positivo también para los ganaderos, para los que se dedican a la pequeña agricultura.
11: Importante que lo mencione, porque claro, bueno, a través de Chile Rural no solamente estamos llegando a agricultores, sino que también a distintas ciudades de nuestro país, quizá algunos que viven en zonas mixtas o más urbanas, les es más difícil considerar que hay temas positivos en esto, pero sin ir más lejos, hace poco comentábamos que el embalse de La Paloma, después de toda esta lluvia, estaba al 19%, a alguien le parecerá poco, pero tenemos que considerar que hay muchas localidades que estuvieron con sistema frontal que llevan 15 años o más en sequía.
12: Así es, usted lo ha dicho, hoy día dentro del promedio de los embalses tenemos, yo me atrevería a decir, un promedio de casi un 50% de llenado de los embalses. Tenemos algunos que están en un 76%, 45%, y eso es muy positivo porque sigue escurriendo el agua y rellenando, y estos embalses nos permiten, es un pulmón que tiene cada una de las regiones y las comunas para mantener agua en forma permanente. Hay que considerar que hace dos meses atrás estábamos hablando de sequía, de la prolongada sequía que tenía en nuestro país, lo cual le afectaba también a lo rural y a lo urbano, porque los APR tienen menos disponibilidad de agua, el sector agrícola menos agua para sus hortalizas, para las siembras, para los frutales, para la ganadería. Y eso implica que el sector agrícola tiene que empezar a tomar decisiones de no sembrar, de vender animales porque no tiene agua para darle, de no poder plantar hortalizas porque las norias le han bajado. O sea, todo eso se corrige con las lluvias a las cuales nos hemos visto sometidos últimamente.
11: Así es, estamos conversando con el subsecretario de Agricultura, Francesco Veneziano, aquí en Chile Rural. Bueno, subsecretario, antes de ir cerrando ya esta conversación, preguntarle, en estos contextos siempre viene, reflota nuevamente la importancia del tema de los seguros agrícolas, ¿no? Ustedes también se han referido al respecto.
12: Sí, así es. Está operando hoy día Agroseguro, ¿sí? Hoy día nosotros tenemos ya un informe preliminar, aquellos que han tomado seguro, estamos hablando del orden de 28 usuarios afectados, los tenemos hasta el momento, los que están declarando daño.
11: Hasta el día de hoy, 22.
12: Los que están declarando daño. Y siempre está sale a flote la importancia que tiene para el agricultor tomar esta herramienta. El seguro, como bien lo dice, insisto, es en el caso de uno tener alguna problemática, sea por inundaciones, sea por incendios, sea por helada, estar cubierto. Las primas que paga muchas veces el agricultor no son relevantes, ¿eh? Así que nuevamente nosotros estamos incentivando la toma de seguro agrícola. Eso ayuda a profesionalizar también el rubro, ¿eh? Nosotros como ministerio estamos viendo cómo mejoramos las coberturas, más cultivos todavía a través de agroseguro, de tal manera que sea una herramienta eficiente para el sector, y en caso de emergencias, bueno, tenga una opción para que no se vea tan perjudicado su actividad. Pasa con la mosca a la fruta, gripe aviar, claro. Con la helada, inundaciones, etcétera. Voladuras de techo, de plásticos de invernadero. Pero también el agricultor tiene que conocer de esta herramienta. Y eso es lo que nos ha pasado. Y hoy día lo que estamos haciendo a partir de abril de este año con Agroseguro es que está haciendo gestión en cada una de las regiones a través de la seremía para convocar a agricultores, mostrarles qué es lo que hace Agroseguro, qué tipo de pólizas tienen, cuáles son las coberturas, cómo funciona, cómo lo puede contratar.
11: Y el subsidio, claro.
12: El subsidio que tiene por parte del Estado. Mostrando también experiencia que han sido muy positivas para aquellos agricultores que se vieron afectados.
11: Claro.
12: En el caso de gripe aviar, los que tuvieron que eliminar gallina. En el caso de mosca la fruta, los que han tenido que eliminar fruta. Bueno, les llega un apoyo producto de haber estado asegurado, haber

0: tomado medidas preventivas.
1: Subsecretario, bueno, agradeciéndole nuevamente por hacerse este espacio para conversar con nosotros aquí en Chile Rural, entregarle esta información clave a nuestros auditores y auditoras. Se vienen, esta es la primera gran lluvia con fuertes vientos que tenemos. Se vienen más lluvias, por supuesto, estamos en pleno invierno y se pueden extender de aquí a septiembre, según algunos especialistas. Bueno, ¿cuál es el mensaje, cuál es el llamado que usted le entrega a través de los micrófonos de Chile Rural a los agricultores y agricultoras especialmente?
0: Bueno, agradecer, mantenerse a todos los agricultores, a todos quienes viven los sectores rurales. Chile Rural un poco tiene que mantenerse activo. Este programa es una manera de informarse de qué es lo que pasa en el sector agrícola, qué es lo que se viene en materia climática, cómo está funcionando el Ministerio de Agricultura a nivel nacional y en cada una de las regiones propiamente tal, para abordar la actividad agrícola, con sus pros y sus contras. Hoy día estamos con un contra que son estas inundaciones en algunas localidades y estamos trabajando para enfrentarlas. Tomar las medidas de precaución para los próximos frentes de lluvia que vienen. Insisto, uno acá refuerza las evacuaciones de agua. Los animales obviamente tienen la posibilidad de despacharlo a las partes más altas de los predios, guardar el forraje en lugar seco, tomar medidas preventivas, entendiendo que los pronósticos apuntan que va a ser un invierno lluvioso, y tenemos que recibir de buena forma esta agua. Planificar también la siembra. Hoy día hay muchos que iban a sembrar ahora durante julio trigo, avena, y lo más probable es que van a postergar su decisión de siembra o de frentón. No van a sembrar esta temporada, si es que los suelos no sobrean lo suficientemente para poder entrar a preparar o a rastrear y sembrar nuevamente. Entonces, el agricultor hoy día lo que siempre necesita es agua, esa es la materia prima para poder tener una agricultura sana. Yo creo que mira con buenos ojos esta lluvia, pero tiene que enfrentar también estas problemáticas que se nos están dando y para eso está el Ministerio de Agricultura, para poder ayudarlo en información, en fomento productivo, en herramientas que tenga para poder tener una agricultura, insisto, más sustentable en el tiempo.
1: Subsecretario de Agricultura Francesco Venecia, muchas gracias por estar acá en Chile Rural.
0: Muchas gracias a ustedes por la invitación y saludo a todo nuestro sector rural agrícola de nuestro país. Y esperamos estar activamente a través de cada uno de los seremi de agricultura de la región, un poco interactuando en forma muy expedita.
1: Así es, subsecretario. Muchas gracias.
0: Muchas gracias.
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3: Es momento de revisar las principales actividades e informaciones del Ministerio de Agricultura y sus servicios durante esta semana. Comenzamos contándoles que el Instituto de Desarrollo Agropecuario, INDAP, activó medidas de apoyo para agricultores de las regiones de Atacama y Coquimbo afectados por el reciente sistema frontal. La subdirectora nacional subrogante de INDAP, Antonella Pequenino, recorrió sectores de la región de Coquimbo para coordinar el apoyo a las familias campesinas damnificadas y visitó agricultores y crianceros que sufrieron daños en infraestructura, sistemas de riego y cultivos, reafirmando que la prioridad de la institución es resguardar a las personas y sus animales, junto con preparar las medidas de recuperación productiva. Catherine Navarrete, criancera caprina de Pan de Azúcar, que perdió una sala de procesos, y los horticultores Luis Alfaro y Mario Cortés de Sotaqui, en Ovalle, afectados en sus sistemas de riego y otros recursos, recibieron a la autoridad, que en todos los casos comprometió medidas de alivio, recuperación y reactivación. Como primera medida, INDAP autorizó además la prórroga automática de las cuotas de créditos con vencimiento el 20 de julio y el 10 de agosto para todos sus usuarios de las regiones de Atacama y Coquimbo, postergando los pagos hasta el 20 de octubre y el 10 de noviembre, respectivamente, sin que los beneficiarios deban realizar trámites para acceder a este beneficio, según destacó la autoridad de INDAP.
4: Primero, nosotros tomamos una resolución en el caso de los agricultores que tienen crédito. Nosotros vamos a prorrogar los pagos por 90 días, entendiendo la complejidad que pueden tener las personas en este momento, que se preocupen de sus casas, de su familia, de su infraestructura, y después nosotros podemos conversar. Son evaluaciones que se van haciendo a través del tiempo y, por lo tanto, más adelante podemos evaluar alguna otra herramienta en ese sentido.
3: Pequenino explicó que a medida que se restablezca la conectividad y las condiciones de seguridad lo permitan, equipos de INDAP desplegados en ambas regiones continuarán el levantamiento de información en terreno para evaluar los daños caso a caso. Paralelamente, a inicios de esta semana, la institución preparaba apoyos para la entrega de alimentación animal, la recuperación de infraestructura productiva como sistemas de riego, invernaderos y bodegas y la reactivación de cultivos. Bueno, y siempre en el tema, en el contexto del sistema frontal, con el objetivo de coordinar las primeras acciones en terreno tras las intensas lluvias, funcionarios de la Comisión Nacional de Riego CNR sostuvieron una reunión de trabajo con el directorio y los equipos técnicos de la Comunidad de Aguas Sistema Embalse Paloma en la región de Coquimbo. En la instancia, concretada a comienzos de esta semana, se dio inicio a una mesa técnica para estructurar la hoja de ruta que permitirá levantar el catastro de afectación y evaluar el estado operativo de las obras hidráulicas distribuidas en la cuenca del Limarí. Desde la CNR destacaron que la presencia en el territorio busca acompañar de manera directa a las organizaciones de usuarios de agua a

0: Ministerio de Agricultura, subrayando la importancia de actuar con celeridad para mantener la seguridad operacional del sistema. Y finalmente, otro tema también importante, queremos recordarles que con el objetivo de proteger a los agricultores frente al daño producido por los brotes de mosca de la fruta, el Ministerio de Agricultura, a través de Agroseguros, renovó la póliza catastrófica innominada de compensación parcial para asegurar las explotaciones agrícolas del país con especies de frutas y hortalizas hospederas de mosca de la fruta de hasta 50 hectáreas. La Ceratitis capitata, comúnmente conocida como mosca de la fruta, es considerada una de las plagas de frutas y hortalizas más dañinas del mundo porque es capaz de atacar a más de 250 especies. El riesgo cubierto por este seguro es la descarga y destrucción de fruta dentro de un predio, instruida por el SAC a consecuencia de la detección de mosca de la fruta, dentro de un radio de 200 metros del foco. Este seguro operará siempre y cuando exista una resolución exenta emitida por el SAC, decretando la presencia de brotes de mosca de la fruta. Respecto al monto para indemnizar, se pagará un valor definido por kilo de fruta u hortaliza descargada, según el formulario de descarga del SAC. El monto será de 800 pesos por kilo de fruta descargada, con un límite de 10.000 kilos por hectárea y una hectárea por beneficiario. Además, la fruta descargada en el predio debe superar los 200 kilos por productor. Como requisito adicional de aseguramiento, el beneficiario debe permitir el ingreso de funcionarios del SAC, autorizando la realización de las acciones de control y erradicación necesarias. De existir oposición por parte del morador o administrador del predio, quedará establecido en el formulario respectivo y el productor perderá el derecho a ser beneficiario del seguro. La ilustre Municipalidad de Santa Bárbara invita cordialmente a productores, apicultores, emprendedores, universidades, empresas, servicios públicos, organizaciones rurales, comunidades, familias y visitantes de todo Chile a ser parte de API Expo Santa Bárbara 2026, que se realizará del 6 al 8 de agosto en el recinto deportivo René Correa de Santa Bárbara, región del Biobío. Más información en las redes sociales de la Municipalidad de Santa Bárbara y en el sitio web www.santabárbara.cl. 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Y San Fernando será sede de la primera Feria de Innovación y Emprendimiento Apícola y del primer Congreso de Investigación Apícola en el marco del Encuentro Nacional de la Apicultura en API 2026. El evento, que se realizará entre el 30 de julio y el 1 de agosto, reunirá a 8 universidades, actores clave del sector, investigadores, estudiantes de pre y posgrado, profesionales y apicultores para abordar los principales desafíos de una apicultura sostenible. Más información en www.naturalbee.cl. Invitan ENAPI, Municipalidad de San Fernando y Naturalbee. Bueno, amigas y amigos, con estos mensajes ponemos punto final a esta edición de Chile Rural. Gracias por acompañarnos, gracias a las radioemisoras que transmiten semana a semana Chile Rural desde Arica hasta Magallanes y que nos permiten, por supuesto, llegar a todas y todos ustedes en el mundo rural y agrícola de nuestro país. Un saludo muy especial a quienes nos siguen y nos escuchan a través de www.rodeminagri.cl y nuestros perfiles de Spotify y Apple Podcast, donde están todos los episodios de Chile Rural y de todos los podcasts, los programas de Radio Minagri, que están al servicio de todas y todos ustedes. Nos encontramos la próxima semana, ¿les parece? Cuídense. Un abrazo, que estén bien. Chao, chao.
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1: 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Es Lucio Battisti y su clásico de 1976, Respirando.

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1: Son las 13 horas 57 minutos.
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15: Amigas y amigos de Inolvidables, ¿cómo están ustedes? Sean bienvenidas y bienvenidos a una nueva cita con el ayer, esta oportunidad, este regalo que nos entrega la música para compartir junto a ustedes grandes clásicos de los 50, 60 y 70 del siglo pasado. La invitación para emocionarnos, como también tener la oportunidad de disfrutar de aquellas canciones con mucho ritmo. En lo que es la jornada del día de hoy, bueno, y como es habitual, la invitación para compartir los clásicos de nuestras vidas, aquellas canciones que marcaron algún momento de nuestra existencia o quizás recordar aquellas canciones que eran las favoritas de nuestras mamás, papás, abuelitas y abuelitos. Para comenzar el programa del día de hoy, nos encontramos con un extraordinario y a la vez inolvidable artista de nombre real, Charles Harding Holley, mejor conocido simplemente como Buddy Holly, artista que naciera en el mes de septiembre del año 1936 y falleciera a muy temprana edad en 1959 con casi 23 años en un trágico accidente aéreo. Uno se proyecta en lo que es la consulta: ¿qué habría pasado con la historia de la música si es que Buddy Holly hubiese seguido con vida durante los 60 y los 70? Porque en su corta carrera, por Dios que dejó huella. Comenzamos el programa del día de hoy con este clásico de 1957, Peggy Sue, junto a Buddy Holly.

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1: Estamos compartiendo junto a ustedes esta selección de grandes e inolvidables clásicos. Vamos a hacer un nuevo giro a nivel musical para recibir talento chileno, un artista fundamental en lo que fue el movimiento de la nueva ola. Hablo de Renán Patricio Sánchez Gajardo, o simplemente Patricio Renán, quien a continuación nos invita a recordar una canción de 1966, una canción creada especialmente para Patricio Renán por parte de Cecilia, la incomparable. Disfrutemos de Son Recuerdos.

Después de escuchar a Patricio Renán, nos encontramos con otro artista emblemático de la inolvidable nueva ola chilena. Desde Mejillones con Amor, Danny Chilean, y este clásico del año 1961, Norma Mía.

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1: Avanza rápidamente la hora y continuamos compartiendo junto a ustedes esta selección de grandes e inolvidables clásicos. Por algo, nuestro espacio lleva por nombre Inolvidables. Antes de continuar, lo siguiente para que usted lo tenga en consideración. Este programa se emite a través de una extensa cadena de emisoras que nos permite llegar desde Arica hasta Punta Arenas. Y este programa es una producción y marca registrada de Producciones Luz de Luna Limitada, productora que está a cargo de la distribución de este espacio. Está totalmente prohibida la reproducción en cualquier radio que no cuente con la autorización de Producciones Luz de Luna. Por lo mismo, ante cualquier consulta para emitir nuestro espacio en Chile o en cualquier lugar del planeta, nuestro WhatsApp, +569 88 44 91 67, +569 88 44 91 67. Dejamos este contacto y dejamos claro la propiedad intelectual de Inolvidables, porque personas sin escrúpulos, sin nuestra autorización, hacen uso de la marca y el programa Inolvidables. También aprovechamos de entregar nuestro Facebook e Instagram. En este caso, Facebook e Instagram, ambos con el mismo nombre, Programa Inolvidables, con una S al final. Programa Inolvidables. También, obviamente, la invitación para entregarnos su petición a nivel musical o su consulta sobre lo que es publicidad. Ya lo sabe, WhatsApp +569 88 44 91 67, y el Facebook e Instagram, en ambos casos con el mismo nombre, Programa Inolvidables. Vamos a continuar viajando al año 1971 para recordar una de las canciones más importantes, no solamente a nivel solitario de John Lennon, sino que a nivel general. Escuchemos y recordemos Imagine junto a John Lennon.

Después de escuchar a John Lennon con la bellísima canción de nombre Imagine, vamos a quedarnos en los 70 recordando a un muy buen amigo en vida de John Lennon, como es el caso de Elton John y este éxito del año 1972, Crocodile Rock.

Lesson. Vamos a hacer un nuevo giro a nivel de idioma para compartir en este caso más talento chileno. Recibamos a Eduardo Valenzuela Fariña, mejor conocido simplemente como Lalo Valenzuela, artista que también formará parte del movimiento de la nueva ola chilena. Dentro de los múltiples éxitos que nos entregara Lalo Valenzuela, destacamos esta canción del año 1962, Ausente.

Dables. Nos encanta sorprenderles con nuestra propuesta musical. Somos Inolvidables. No lo olvide. Si usted desea consultar sobre el tema de publicidad radial y destacar las ventajas y bondades de su negocio, de su emprendimiento, de su marca, en pocas palabras, anote el siguiente Facebook, Instagram y WhatsApp. Por ejemplo, el Facebook y el Instagram del mismo nombre, Programa Inolvidables. Fácil y simple, con una S al final. Programa Inolvidables. Nuestro WhatsApp, más 569-88-44-91-67. Más 569-88-44-91-67. Y también dejamos claro que este programa que se emite en nuestra radio es propiedad intelectual, marca registrada de Producciones Luz de Luna Limitada, y está prohibida su reproducción parcial o total en radios que no tengan la autorización de Producciones Luz de Luna Limitada. Para consultas también de emisión de nuestro espacio en radios de Chile y el mundo, disponible las redes de contacto que hemos entregado y seguiremos repitiendo durante el día de hoy: Facebook, Instagram y WhatsApp. Vamos a continuar con la música, con un artista que no puede estar ausente de nuestra pauta musical. Vamos a viajar al año 1960 para recibir a Neil Sedaka y este clásico, You Mean Everything to Me.

0: Es momento de una pausa y ya estamos de vuelta con más Inolvidables.
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3: Son las 2 de la tarde, 33 minutos.
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Se da cuenta cómo pasan volando los segundos y los minutos, y tras la pausa, ya estamos de vuelta con más inolvidables. Vamos a continuar recibiendo talento chileno, considerado un guitarrista fundamental en la historia de la música chilena. Hablamos de Óscar Arriagada, quien nos invita a recordar este mega clásico del año 1963, el twist del esqueleto.

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Por nuestro espacio desfilan diversos géneros a nivel musical: el twist, el rock and roll, movimientos como la nueva ola, el bolero, el tango, el cha-cha-cha, clásicos a nivel instrumental. Todo esto con la posibilidad de disfrutar el talento de artistas de diversos lugares del planeta. No por nada hemos tenido la oportunidad de compartir canciones en inglés, en español, en italiano, en francés, en portugués, en japonés y, créame, un largo etcétera. Nuestro siguiente invitado nació en Egipto en 1938 y falleció en Francia en el año 2015. Hablamos de Richard Anthony, un artista que a muy temprana edad se radicó en Francia y tuvo el muy buen olfato a nivel musical de tomar canciones que eran éxito ya sea en Inglaterra, en el Reino Unido, fuera de las fronteras de Francia, en este caso en otros países de Europa, como también en Estados Unidos, y adaptarlas al francés, logrando un gran impacto en el público de aquel país en aquella época. Richard Anthony nos invita a viajar al año 1964 para recordar esta canción de nombre Chin

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1: Las canciones que han dejado huella en nuestras vidas las compartimos en cada emisión de Inolvidables. Vamos a continuar con otra de aquellas figuras que ya están instalados en la selecta lista de artistas inmortales. Nuestro siguiente invitado nació en el año 1949 y falleció en el mes de marzo del año 2024. Eric Howard Carmen, o simplemente Eric Carmen, artista que nos invita a viajar al año 1975 con esta obra que tuviera su inspiración a nivel musical con la propuesta del aclamado músico ruso Sergei Rachmaninoff con su piano concierto número 2 en C menor, una obra que se conociera en este caso por allá por el año 1900 y 1901. Pasó el tiempo y bueno, la obra de Sergei Rachmaninoff influenció a muchísimas personas y entre ellas a Eric Carmen con esta canción de 1975, All by Myself.

Inolvidables. Desde Estados Unidos con Eric Carmen, vamos a viajar a Inglaterra para recordar a Dusty Springfield y este clásico de clásicos, I Only Want to Be With You.

Nos encanta ser parte de su día a día. Somos inolvidables. Y aprovechamos de reiterar la invitación para que usted se pueda comunicar con nosotros por diversos motivos. Uno de ellos, para que nos pueda hacer saber qué canción, artista o grupo quiere que esté en nuestra pauta. Para ello, siempre disponible nuestro Facebook y también el Instagram. Programa Inolvidables, con una S al final. Programa Inolvidables. También disponible el WhatsApp. Más 569-88-44-91-67. Petición de canciones, informarnos en qué lugar de Chile o el mundo no se escucha, también aclarar dudas y sorprenderles, ¿por qué no?, con lo que es nuestra propuesta a nivel de publicidad, como también si usted desea contar con la autorización de emitir nuestro espacio que se transmite en diversas radios desde Arica hasta Punta Arenas, en Chile, como también en algunos puntos del exterior. Vamos a continuar con más música, dando la bienvenida a Leslie Mascherano, artista chilena que alcanzara un gran éxito bajo el alias de Gina, junto a Los Tickets, con esta canción del año 1965, Quisiera.

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Para continuar, más talento chileno, Susy Becky y esta canción del año 1963, La Ballena.

Los clásicos de nuestras vidas tienen su punto de encuentro en Inolvidables. Vamos a continuar con quien es considerado el rey del twist. Hablamos de Chubby Checker, verdadero nombre Ernest Evans, artista que naciera en el mes de octubre del año 1941, que iniciara su carrera en 1958 y que a inicios de la década del 60 se convirtiera en todo un suceso literalmente en todo el planeta. Lo siguiente se conoció originalmente en 1958 junto a Hank Ballard and the Midnighters, bajo el nombre de The Twist, canción que fue tomada en 1960 por Chubby Checker para convertirla en número uno literalmente en todo el planeta. Escuchemos y recordemos The Twist.

0: y en la compañía de Chubby Checker, despedimos el programa del día de hoy. Muchísimas gracias por su sintonía y compañía, y la cita queda, Dios mediante, para una próxima emisión de este, su espacio de recuerdos y clásicos inolvidables.
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1: No tengo ventana para asomar mi soledad, y hasta los cristales del silencio lloran silencio. Es Camilo VI y su tema de 1972, Amor, amar.

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2: Son las 3 de la tarde, 32 minutos.
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1: Los corsarios y piratas no son ajenos a nuestros mitos y leyendas. Tocopilla se levanta sobre estas historias mágicas que son parte de nuestro paisaje. Por eso hoy hablaremos de nuestra reconocida Piedra de la Paragua. Ubicada en el sector costero norte de nuestro puerto y con forma de hongo, nos encontramos con la mítica roca. La leyenda dice que en este sector está enterrado un tesoro de piratas y que para descubrirlo es necesario que asome la luna llena sobre el cerro de la mina para luego contar 100 pasos al sur desde la sombra que proyecta la roca. Finalmente, el terreno es tan escarpado que se hace imposible seguir la ruta del tesoro, sumando además la protección del mismo que los caciques enterrados en los cementerios indígenas hacen de él, ahuyentando a todo aquel que se acerque, incluso ocasionando cegueras u otros males a quienes se atreven a acercarse. Sin duda, esta leyenda tiene varias versiones, unas que incluso dicen que pasados 300 años y cuando las almas de los desalmados piratas que enterraron el tesoro sean libres, solo ahí se podrá rescatar.
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1: Como el árbol necesita el sol, así busco siempre tu calor. Al tocar tu piel y mi piel, me hace sentir felicidad. Es el grupo Indio y su versión de 1977 de Eres mi mundo.

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Si bien hay miles de canciones de la onda disco, algunos han resistido la prueba del tiempo. You To Me Are Everything, del grupo The Real Thing, mezcló el soul con la música disco, dejando este clásico.

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0: 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Dire Straits fue una banda de rock británica fundada en 1977 por Mark Knopfler. Se disolvieron en 1995, pero en la década de los 80 dejaron

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Ochentas Forever. Los ochentas regresaron para quedarse. 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The 18s are back to say. En 1975, un joven Elton John logra consagrarse con Lucy in the Sky with Diamonds.

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2: I Love 70s. Te trae para este fin de semana a Casey and the Sunshine Band con I'm Your Boogeyman de 1977.

0: Casey and the Sunshine Band con I'm Your Boogeyman.
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2: Ram Jam, el año 77, interpreta otro hit con nombre de mujer, Black Betty.

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2: Son las 5 de la tarde.
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Cuando José Alfredo Fuentes partió a México, llevaba la secreta ilusión de triunfar. Afortunadamente, ese anhelo se vio recompensado con laureles y triunfos. El apodo de Pollo fue puesto en el extranjero precisamente por su entonación. ¿Sí?

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1: Algunos de nosotros somos los colores más brillantes. Otros, los ocres que matizan la calidez. Hay quienes somos el paño y hay quienes somos el pincel. Muchas veces somos la geometría perfecta del cuadro. Y otras tantas, los desalineados trazados del papel. Somos, en definitiva, el artista y la maravillosa obra de arte.
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1: Cada instante que vivimos, lo bueno y lo malo, la tormenta que ya se acabó, algo va quedando dentro, un respiro y un recuerdo, un te quiero. Es Amangoy, Volar, del año 2007.

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Es Paolo Meneguzzi y su éxito, Loco, Loco.

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2: Son las 6 de la tarde, 57 minutos.

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5: ¿Cuántas veces hemos mirado el reloj en el frontis de la escuela Carlos Condel de la Asa y nos hemos preguntado cómo llegó hasta ahí? La respuesta la tiene el destacado historiador Damir Galás Mandakovich Fernández, quien nos relata que este reloj, en sus primeros años de vida, fue comprado por los trabajadores y la compañía Colla Sur, trayéndolo desde Inglaterra, construyendo una torre e instalándolo en la pulpería de Colla. La torre construida de pino oregón tiene una cúpula estilo árabe, marcando el devenir de la memoria del campamento minero. Posteriormente, en el año 1975, la compañía dejó de funcionar. Fue entonces cuando la empresa SQM, dueña del campamento, dona el reloj a la municipalidad de Tocopilla el año 1983, cuando Casimiro Busanich era alcalde de Tocopilla. Se instala la torre donde hoy la vemos, siendo inaugurada el 29 de septiembre de ese mismo año. Este reloj sintetiza no solo la historia de La Pampa, sino también se articula la historia del puerto salitrero, hoy el único de nuestro país.
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12: Amigas y amigos de Canciones Lejanas, versión latina, les saluda con muchísimo cariño Leonard Martz para invitarles a compartir una nueva cita con el ayer. Mire usted cómo pasa rápidamente el tiempo, viviendo ya este primer día del mes de agosto, sábado 1 de agosto, que lo comenzamos a vivir y compartir junto a ustedes. Como cada día garantizamos la emoción en el recuerdo, ya sea con canciones muy románticas, como también canciones llenas de ritmo, con un denominador común, nos invitan a viajar a las décadas del 70, 80, 90, pero también disfrutar de clásicos del nuevo milenio. Vamos a iniciar el programa del día de hoy dando la bienvenida a Albano y Romina Power con esta canción, con este éxito que nos invita a viajar al año 1982. Muy romántica canción de nombre Charo.

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1: Somos Canciones Lejanas, compartiendo junto a ustedes este gusto, este placer de viajar al ayer. Ahora vamos a dar un nuevo salto en el tiempo. Desde los 80 con Albano y Romina Power, vamos a viajar a los 70, puntualmente al año 1975, para dar la bienvenida a Julio Iglesias con este clásico. 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

Después de escuchar a Julio Iglesias, vamos a quedarnos en los 70 y vamos a quedarnos en España para recibir a Dani Daniel con una canción que lleva por nombre Por el amor de una mujer. Por el

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1: Estamos disfrutando junto a ustedes de este placer, de este gusto por recordar. Somos Canciones Lejanas, versión latina. Desde España vamos a viajar a México para dar la bienvenida a Pepe Aguilar, artista que en su momento, puntualmente en el año 2020, entregara su tributo a grandes clásicos de la música de la década del 70. Por ejemplo, Pepe Aguilar nos invita a recordar una canción que se diera a conocer en la voz de Nino Bravo en 1970. Te quiero, te quiero, en la voz de Pepe Aguilar.

Escuchábamos y recordábamos a Pepe Aguilar de México con su versión para este clásico de Nino Bravo, Te Quiero, Te Quiero. A nivel musical nos quedamos en México para recibir a un artista que definitivamente no puede estar ausente de nuestra pauta. Hablamos de Alejandro Fernández, quien llega muy bien acompañado de Gloria Estefan, artistas que en el año 1997 nos regalaron esta canción, En el Jardín.

Avanza la hora y continuamos con este placer, con este gusto por recordar. Somos Canciones Lejanas, versión latina. Para continuar con más música, para continuar con más clásicos, nos encontramos con un extraordinario artista nacido en República Dominicana. Hablamos de Juan Luis Guerra, quien nos invita a recordar una bellísima canción que formara parte de la banda sonora de la telenovela Pedro el Escamoso. Escuchemos a Juan Luis Guerra con este éxito de 1999, La Hormiguita.

Después de escuchar a Juan Luis Guerra con esta bellísima canción de nombre La Hormiguita, vamos a continuar con el talento creativo de Juan Luis Guerra con una canción creada en el año 2003 para Luis Miguel. Tener

Porque los clásicos también merecen un descanso. Hacemos una pausa comercial y ya estamos de vuelta con más Canciones Lejanas.

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2: Somos Canciones Lejanas, versión latina. Tras la pausa, está la invitación para que usted pueda comunicarse con nosotros. ¿Desea solicitar alguna canción? ¿Desea hacernos saber en qué lugar de Chile o el mundo usted está en sintonía hasta ahora? ¿O quizás quiera aclarar alguna duda a nivel de publicidad y destacar las ventajas y bondades de su emprendimiento, de su negocio, de su marca en pocas palabras? Anote, por ejemplo, nuestro correo electrónico contacto@cancioneslejanas.cl. También disponible nuestro Facebook, Programa Canciones Lejanas. Y también está disponible para usted nuestro WhatsApp, +569 88 44 91 67, +569 88 44 91 67. Soy súper honesto y transparente con lo siguiente: el flujo de contactos es muy amplio y directo, y muchas veces

1990 para recordar esta canción creada especialmente para ella por Álvaro Torres. ¿Te pareces tanto a él? En la voz de Miriam Hernández.

0: somos Canciones Lejanas, su versión latina, disfrutando y compartiendo junto a ustedes esta selección de grandes e imborrables éxitos. Para continuar, hace un instante lo nombrábamos, Álvaro Torres, artista que compuso para Miriam Hernández en el año 1990 la canción Te Pareces Tanto a Él, y dueño, obviamente, de una carrera simplemente notable. Este romántico empedernido, como es el caso de Álvaro Torres, nos invita a viajar al año 1992 para recordar esta bellísima canción en la cual Álvaro interactuara con Selena Quintanilla. Recordemos Buenos Amigos.
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0: Somos Canciones Lejanas, versión latina. Para continuar otra unión de talentos, recibimos a Ricardo Arjona, muy bien acompañado de Ednita Nazario, quienes unieran voces y talentos para la producción musical de Ricardo Arjona de inicios del nuevo milenio, Galería Caribe, una canción que le invito a escuchar su letra porque a más de alguna pareja le podría identificar, porque hablamos junto a Ricardo Arjona y Ednita Nazario.
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1: Estamos disfrutando y compartiendo junto a ustedes esta selección de grandes e imborrables éxitos. Somos Canciones Lejanas, versión latina. Vamos a continuar con lo que es esta selección de grandes e imborrables éxitos de la historia de la música, viajando a Italia para dar la bienvenida al grupo Ricos y Pobres, con este clásico del año 1982, Mamma Maria.

Somos Canciones Lejanas, versión latina. Para continuar, nos quedamos en Italia con un proyecto musical que durante mucho tiempo, en lo personal, pensé que era proveniente de Brasil. Hablamos de Rigueira y esta canción cuyo título, quizás a más de alguien, le pueda identificar a estas alturas del mes. No tengo dinero, junto a Rigueira.

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1: Los éxitos que se niegan a morir, los clásicos sin fecha de vencimiento, los disfrutas cada día a través de estas canciones lejanas, versión latina. Para continuar, nos encontramos con otro de aquellos artistas que definitivamente tiene un pase liberado. No puede estar ausente de nuestra pauta musical. Hablamos de Miguel Bosé con este clásico del año 1981. ¡Márchate ya!